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Ahí tenías a Fabiana con Lennox Forever. Noche del sábado, Cani García, Juan Luis Guerra.

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FM 96, la sábana de los pies, Pedro Capó. Aquí ahora con Charlie Cruz, o mejor dicho, Charlie Aponte, le cambié aquí el nombre, ¿eh? La pastillita.

FM 96, noche del sábado, sábado 26 de septiembre del 2026. Estamos pasándola súper bien. Y ahora, Ella Tolbert, ¿es en serio?

0: FM 96, en noche del sábado, te acompaña Ernesto X, pasándola bien, Chuchi. Oye, gente, la verdad que la calor para acá, para Mayagüez, hoy está pelúa. Estaba a punto de uno salir por ahí corriendo, pero vamos para encima, vamos a ver si se refresca este fin de semana, así que un guasarito por ahí, si nos visita la petita. Bueno, la invitación es ahora para que marques el 787-834-4096, 787-833-0600. Oye, para que salude a la gente, ¿verdad?, que cumple años en el día de hoy, y si cumplieron hace poquito, ¿verdad?, que también se pueden comunicar conmigo para que saluden a esas personas también. Y otra cosita, para que cantes tus canciones favoritas, para que todo el mundo te escuche, tú vienes y cantas toda esa cancioncita que te encanta escuchar, ¿verdad? Y esa canción da la vuelta al mundo. Mira, te van a escuchar allá hasta en la China. Así que marca para 787-834-4096, 787-833-0600. Esas son las líneas telefónicas. Por aquí tengo llamaditas. Buenas noches. ¿Quién tú eres? ¿Quién tú eres?
1: Johnny Walker.
0: Sí. Saludos, Johnny Walker. Are you silver? Oye, pero no sé, esa voz se me parece a... Mira, Luisito, yo creí que era Johnny Walker. Caí como para la reventa.

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1: Oye, la verdad es que yo no me salgo de los fines de semana, Luisito.
2: Ah, que me
1: quité,
2: ¿verdad?
1: No, de verdad, de quillates ahí, mira. Yo no me salgo, no me salgo de los fines de semana. Tía, rayo.
2: Fíjate esto, cogí
1: ajá,
2: como iguana entrenando zumba en el pueblo de Laja.
1: Yo creo que sí, me cogiste de iguana bailando zumba allá en Laja. Es verdad, sí. Pero Luisito, cuéntame qué tienes por ahí, cuéntame.
2: Público, pues, que tengo una cancioncita que, pues, que yo quiero dedicar a Don Pedro, que es un recordatorio de las canciones que cantaba.
1: Claro que sí, vamos a escucharla, de verdad. Ok, y esa canción, ¿verdad? Si
2: Don... alegro a Don Pedro.
1: Si Don Pedro no está escuchando, ¿verdad? Todavía lo acompañamos sus sentimientos, sí. Y esa cancioncita que tú vas a cantar, ¿verdad? Es dedicada a él. Ok, ¿cuándo tú quieres, Luisito? Sí, dale por ahí para abajo, dale. Dale.
2: Julio Jaramillo, de Cigarro con Cigarro.
1: Dale por ahí, vamos, dale.
2: Ok, vamos para allá.

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0: Ahí lo tenían a Luisito el Cachachán, con una cancioncita dedicada a Don Pedro.
1: Sí.
0: Ok. Y todavía estamos con Don Pedro, ¿verdad? Luisito, lo acompañamos su sentimiento.
1: Sí, porque es fuerte la cosa.
0: Sí, no es fácil.
1: No es fácil.
0: ¡Mira, Luisito! Estamos con la otra por ahí.
1: Ah.
0: Dime, ¿qué tienes ahí en la caja musical?

0: contrate? ¿Qué contrate?
1: Vamos a ver, vamos a ver, buscamos aquí.
0: Ajá.
1: Ah,
0: quédate,
1: me cogí de esta.
0: Ajá.
1: Un momento.
0: Sí.
1: Que... Así sale aquí, si no, pues cantamos otra canción.
0: Dale por el pojo, dale, dale.
1: Ok, voy para allá, un momento. Ya se me controló esto aquí.
0: ¿Mm?
1: Sí, para que veas que esto no es este, no es que algo que me estuve aquí en una grabación.
0: No, Luisito, que estamos, mira. En vivo, en vivo. Sí, te lo metimos en vivo, no estamos enlatados.
1: Sí, ahora sí.
0: Ajá. Dale, Luisito, que se nos quema las habichuelas, dale.
1: Ah, ya sé.
0: Ajá.
1: Vamos a cantar esto mejor.
0: Dale, por ahí vaya, dale.
1: Esta se la quiero dedicar a la tía Luis Toli.
0: Ok, vamos para allá.
1: Y que esto me puede dar paso.

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0: Ahí lo tienen, a Luisito el Cachachán.
1: Oye, Luisito, me acaban de informar que los gatos ahí en casa tienen tremendo party escuchándote, Luisito.
2: Acho, ahora nos vamos por Sabina, con qué peso.
1: Dale por ahí, papá, dale.
2: Esa sí se lo quiero dedicar porque fue que me llamó Luis de la Estrella de Sabana de San Germán.
1: Ajá.
2: Y me solicitó esta canción que dice así.
1: Dale.
2: Un bolero.

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0: Ay, lo tenían. A Luisito el Cachachán. Luisito, te voy a dar un aplauso. Luisito, te la comiste ahí, de verdad, de verdad, de verdad.
1: Y esta canción que incluyo a Luis Troll y Lizzie, especialmente para Ruti y Wilfredo, y también la Cangre, y la Patrona, y a todos el completo, especialmente para esta canción, es la petición de Luis de la Jan.
0: Seguro que sí. Luisito, saluda a tu gente. Dale, dale, dale.
1: Te saludo hasta el convete, y ya sé que está poniendo música bien duro. Y a mi hermano, a la Presa Doppler, y a Don Pedro, y a todos los que están escuchando la emisora, especialmente para Mundo, que está en la 116, y para ti, Ernesto X.
0: Gracias, Luisito. Dale, Luisito, identifica tú primero, dale, dale.
1: Pero, mi gente, seguimos cantando después de esto, después de esta pausa, y vamos a identificar WALFM, Maparicao, Mayagüez, Puerto Rico.
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FM 96. Escuchamos a Cristian de Daniel, Para Siempre. Noche del sábado, sábado 26 de septiembre del 2026. Elvin Crespo, su más reciente, Vamos a Bailar.

FM 96. Estás pasando bien, Chuchi. Noche del sábado. Te acompaña Ernesto X, Joseph Fonseca, Nuta Mora. Son de amores.

0: Noche, noche del sábado, sábado 26 de septiembre de 2026. Bueno, gente, vamos a abrir la línea telefónica 787-834-4096, 787-833-0600, para que saludes a tu gente que está compartiendo contigo, ¿verdad? Si una persona querida tuya cumple años esta semana o cumplió ya hace poquito, mira, puedes comunicar conmigo a 787-834-4096, 787-833-0600, para que saludes a esa persona. Oye, también, bien importante, puedes cantar tu canción favorita para que todo el mundo te escuche. Tú vienes y cantas esas cancioncitas, oye, y te escuchan allá en los USA, en Japón, en Arabia, en Francia, en París, bueno, donde tú quieras. Recuerda 787-834-4096, 787-833-0600. Y por aquí tengo una llamadita. Hello, buenas noches. Hello, hello. Anda, una chica me está llamando, una chica. ¿Quién me habla? La licenciada Lizzy, ay, mira para allá, Lizzy, cuéntame, ¿cómo está el ambiente por ahí?
1: Terrible.
0: ¿De verdad? ¿A punto de salir corriendo?
1: Sí.
0: Válgame, pero qué clase de calor. Oye, pero no nos visita la Prieta hoy, Lizzy, no vino la Prieta para acá, para Mayagüez.
1: Eso es malo.
0: ¿Qué tú crees que pasó, Luis? Digo, ¿Cómo fue? ¿Qué?
1: Que vino
0: una onda mañana. Mañana vino una onda. Oye, Lizzy, tú estás bien informado. De verdad, estás bien informada, de verdad. ¿Pero qué es eso? Ya, rabio, yo creía que era... Yo estaba ahí en confusión, yo no sabía si era Lizzy o si eras tú, Luis. Por eso dije, dije Luis, pero después dije, no, espérate, Lizzy. No, es Luis. Luis, me tienes confundido. Válgame para el lío, mira para allá, si no sales por ahí, tú sabes, me creo que era Lizzy.
1: Te cambié como pejito, bailando, pejeando, pejeando,
0: baby. Oye, sí, me comiste como perro. Bailando reggaetón hasta abajo.
1: Como el indio.
0: Oye, el indio le da hasta abajo, Luis. Yeah, aquello bueno. Fue, mira, champea, hola.
1: Eso le dijo Rafi Pina.
0: No, Rafi Pina está bien orgulloso. Y habló con Murcielaguín, tú sabes, Chupa Sangre, que es el promotor del Indio del Are. Y van a hacer, tú sabes, un contrato, Luis. Sí, pero acuérdate que todos los conciertos que vaya el indio, tú tienes que ponerte mascarilla, te tienes que vacunar contra la rabia.
1: Sí, tienes que ponerte la vacuna antirrábica.
0: Sí, también, tú sabes, porque esos conciertos se llenan, Luis, pero está el murciélago ahí que hace esquina.
1: No, y el vampiro está ahí porque se da eso de la pelea.
0: Sí, los vampiros están ahí, son tres vampiros bien grandes que vienen más de 6 pies, de verdad, esperando que no se formen ningún tipo de pelea, pa, tú sabes, pero como quiera, los murciélagos le da rabia y se agarran a pelear ahí, Luis. Ay. Sí, así mismo. pues bien, mira, Luis, todo bien.
1: Todo fresquito, no cayó el vampiro, pero está fresquito.
0: Está fresquito, ¿verdad? Está fresquito.
1: Sí, la verdad
0: que
1: está fresquecita.
0: Qué bueno, Luis, qué bueno. Para acá vamos a Mayagüez, esto está gentito.
1: Y salió la luna llena, sabe lo visto hoy.
0: ¿De verdad, Luis? ¿Hay luna llena?
1: Claro, hoy salgo yo como lo visto.
0: O sea, Luis, que hoy tú te transformas en lobo y vas corriendo por ahí en cuatro patas.
1: Sí, que voy para
0: acá. Y vas a tener la cabuja otra vez. Ahí a tocarle a la puerta ahí a la lobita.
1: No estoy con ella.
0: ¿No estás con ella?
1: Yo no tengo la
0: novita
1: que se llama Chella.
0: Oh, entonces esta noche quiere decir que Luis, Jubil Crispin, ay, por ahí con...
1: Allá.
0: Te vas a convertir en lobo y vas a caminar por ahí en cuatro patas para allá hasta la casa de ella.
1: Sí, hasta la,
0: o sea, tú vives en San Germán, o sea que vas a coger por ahí patitas ella, por ahí por abajo.
1: Ella vive tanta cosa.
0: Ah, y tú vas para allá para Santa Rosa esta noche convertido en lobo.
1: Exactamente.
0: Mira, rayo, mira para allá, oye, lo que es el amor.
1: De llamarla como hombre, la voy a dar como...

0: con lobo.
1: ¿La vas a llevar con un lobo? Sí. ¿Y cómo tú le vas a hacer, Luis? ¿Cómo? Vente, Nina, vente para acá. Así es la verdad, como quien dice. En la traducción del oído, le dice: vente, Nina, vente para acá.
0: Vente para acá conmigo.
1: Ay, ay, ay, Luis, qué cosa, man. Hay que pasarlo bien. Mira, Luis, cuéntame qué tienes por ahí.
0: Tengo una canción de Los Tequilas.
1: Ajá.
0: Una canción de Super Trio.
1: Vaya, bien.
0: Y una canción de Pink Floyd.
1: Dale por ahí, Luis, cuando tú quieras, arranca, dale.
0: Vamos con esto, dice.
1: Ajá.
0: Sí, corazón, no te he caído conmigo, no me te mira y el amor. Si yo me llama, es tu deseo, pues te cambie si tu vida. Eso me importa a mí. Ya tampoco estoy perfecto, yo te quiero así. Sí, corazón. No queda caído tu muerto, aguante mi vida y el amor. Mira, hermano, yo creo que va a estar bien. Si llegas aquí, no me importa a mí. Tampoco respeto, yo te quiero así. Voy.
1: Hoy está bien, Luis, te quedó bien, te quedó bien. Dale con la otra, dale con la otra.
0: Es cortito, pero me salió bien.
1: Sí, te salió bien, dale con la otra.
0: Esta canción dice: ¿qué le importa a mí que tú me digas? 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
1: Anda, ahí lo tienen a Luis de Laja. Luis, dale con la ñapita esta noche, dale, dale.
0: La ñapita es así. Dice: oh, luz de mi alma, de esto, era mejor un día, era mi alegría, era mi.

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1: Anda, Luis, linda melodía, negre. Oye, Luis, te quedó bien, te quedó bien.
0: Ahora viene el poema.
1: Dale, cuéntame, dale, dale.
0: Para Chella, mi novita de Santa Rosa.
1: Dale, Luis, para que llueva, dale, dale.
0: Dice así: Chella,

0: en la escuela, nuestra voz de jóvenes, tú con esa sonrisa tan bella que tienes, esos bellos ojos, color azules, te quiero mucho porque tú eres mi rubia, mi lobita gozadora. Te quiero mucho, de que Dios te bendiga, Dios te cuide y que te guste este poema.
1: Anda, Luis, te botones ahí. Qué bueno, mira qué bien.
0: Falta algo.
1: Ajá, dale, dale.
0: El besito.
1: Ah, sí, dale, tira el besito, dale, dale, dale. Era rayo, mira para allá. Oye, Luis, quiere decir que esta noche tú vas para allá en cuatro patas.
0: En cuatro patas, el
1: toque. Era, qué bien, qué bien. Pero tienes que tener cuidado cuando vayas a cruzar la carretera, Luis.
0: Ah, no, yo voy por los montes.
1: Ah, vale, que tú te metes por los montes, seguro que sí. Siempre que no llegues con las patas en fangas allá, pero hoy no llovió. Luis, dale, se va a tu gente, dale, dale.
0: Un
1: saludo
0: para ti, el toque.
1: Yo no te para ti.
0: Un saludo para ti, Silvestre, a mis amigos.
1: Uh-huh.
0: Para mis cuatro novias, Paola, uno, dos, y la Chalí y la Lobita.
1: Uh-huh.
0: Yo no sé nada de la Lobita de Cagua, así que llamarme, pero pues llame confianza.
1: Seguro.
0: Para hacer algo de nuevo.
1: Uh-huh.
0: Para decirte a Canchisa que le gustó la canción de José José que le dedicó a mí.
1: Qué bien, qué bien.
0: Me gustó.
1: Uh-huh.
0: Y a Jenny, que si se siente bien ahora, gracias a Dios,
1: uh-huh,
0: me dejaste hagan su foto con Pérez.
1: Seguro, sí.
0: Y saludaste con Pérez, Juan, TDX, me escuchas por ahí.
1: Seguro que sí. ¡Pígale, se puede llamar!
0: ¿Puedo identificar?
1: Dale, dale, identifica tú primero, dale, dale.
0: 10 y 6. Vamos, culo, cosa. ¡Pígale!

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0: FM 96, noche de sábado 26 de septiembre del 2026. Bueno, mi gente, vamos a abrir la línea telefónica 787-834-4096, 787-833-0600, para que cantes tus canciones, ¿verdad? Para que todo el mundo te escuche, para que saludes a la gente que está compartiendo contigo. Seguro que ya es 787-834-4096, 787-833-0600. Por aquí tengo las llamaditas. Hello, buenas noches. Hello.
1: Hola, licenciada.
0: Ajá, ¿qué tal la licenciada Lizzy Páez? Lizzy, ¿cómo está la cosa? Cuéntame, ¿cómo está eso?
1: Fuertemente.
0: ¿De verdad que está fuerte?
1: Sí, está demasiado.
0: Ay,
1: está
0: ay.
1: Bueno, te estoy viendo como anoche.
0: Igualito que anoche, ¿verdad que sí? Igualito que anoche.
1: Yo entiendo que, ¿sabes? Ayer estaba como que, de verdad.
0: No, pero déjame decirle a Lizzy.
1: Estuvo más fuerte anoche, pero está más o menos igual.
0: Anoche hice una clase de pelota de calor, mira, ni por la ni por la mañana se refrescó Lizzy.
1: Sí, no, y acá para esta área a veces por la mañana, mira, el otro día,
0: ajá,
1: por la mañana,
0: ajá,
1: te estoy diciendo que yo creo,
0: sí,
1: que no había salido bien el sol,
0: ajá,
1: y ya a las 6 de la mañana hacía esa misma calor.
0: Ya, André.
1: No,
0: si yo te creo, y estamos por la mañana, no hizo nada de fresquito ni nada, y eso que el sol todavía no estaba en su apogeo. La calor anoche fue intensa, y yo creo que hoy vamos por el mismo camino también, ¿verdad?
1: Yo entiendo que sí.
0: Ay, ya. Pero Lizzy, para encima, uno tiene que hacer lo siguiente, mira. ¡Chambea! ¡Hala! La verdad es que ese concierto del Indio del Área allá en Cueva Pájaro es... Y la mona. Estuvo espectacular. Banda, Barry Direct.
1: Y como a mí no me encantaba, pero
0: obviamente
1: con
0: respeto. No, hay que vacilar, hay que pasarla bien, hay que pensar en la chuchín. Mira, Lizzy, ¿tienes por ahí algo para Toroli? Cuéntame.
1: Encontré.
0: Ajá.
1: Vamos a escribirlo así como un poema.
0: ¿Como un poema? Oh, vaya. ¿Y tú crees que ese poema, verdad? Todas esas palabras que dice ese poema van dedicadas al trolley, que ahí le caen al trolley. Pues vamos para allá, dale, como tú quieras, Lizzy. Dale.
1: Ok. Discúlpame, que es que estoy como que
0: sofocada. No, yo te entiendo. Yo te entiendo porque la calor está terrible.
1: Está demasiado.
0: Ajá.
1: Buenas noches, mi amor. El día puede terminar, pero lo que me hace sentir permanece intacto a cada segundo. Duerme sabiendo que en cada latido de mi pecho hay un te amo guardado para ti.
0: Finalmente. Vaya, Lizzy, qué bonito te quedó bien.
1: Gracias.
0: Seguro. Ok, Lizzy, te falta ahora que saludes a la gente por ahí y le tires el besito de buena noche a Trolli.
1: Ok.
0: Dale.
1: Pues nada, un saludo para ti.
0: Igualmente para ti.
1: Gracias, igual.

0: saludo para Bae, un saludo para Troy de Lara y su progenitora Carmen y a Jenny, que estuve hablando hoy con ella.
1: Qué bueno, mira qué bien.
0: Estaba platicando con ella.
1: Ajá.
0: Sí.
1: Qué bien.
0: Que yo me llevo con él, sabes que yo me llevo mucho con las personas, obviamente.
1: Seguro, sí. Tú eres una persona bien amigable.
0: Te conozco del convete.
1: Uh-huh.
0: Y lo más que le agradezco a Dios es que me haya dado una segunda oportunidad.
1: Uh-huh.
0: Para conocer un gran caballero en estos medios.
1: Qué
0: en
1: bien.
0: En estos medios, en esta estación de FM26.
1: Uh-huh.
0: Le doy gracias a Dios por una segunda oportunidad de conocer a Trulli de Baja.
1: Qué bueno, qué bien, qué bien.
0: Sí. Pues, y nada, enviar un saludo a todo el convete en general.
1: ¿Mm?
0: Y que sigamos escuchando la mejor emisora de FM96.
1: Seguro que sí. Así que Lizzy, el besito de la buena noche para Troy.
0: Ok.
1: Dale, dale, dale, dale. Dale.
0: Pues,
1: ajá. Dale, Lizzy. Hello. Ajá, ahora sí que sonó, ahora sonó, ahora sonó. ¿Se escuchó duro, Lizzy?
0: Okay.
1: Lizzy, ¿qué les puedo llamar?
0: Gracias a ti.
1: Ya dejaste al Tony tumbado ahí.
0: Bien tumbadito.
1: Te veo, amor, cuídate.
0: Igual.
1: Y en FM 26, gente, noche del sábado.
2: Intento, no.

0: FM 96, noche del sábado 26 de septiembre de 2026. Gente, abrimos la línea telefónica 787-834-4696, 787-833-0600, para que cantes tus canciones favoritas, para que todo el mundo te escuche. Por aquí tengo llamaditas. Hello, buenas noches.
1: Hello.
0: Aquí tenemos a Jenny. Jenny, ¿cómo estás, amor? ¿Estás bien?
1: Aquí, riéndome sola.

0: Hay que hacerlo, hay que pasarla bien, hay que pasarla chuchín, Jenny, de verdad.
1: No, no, es que estaba escuchando un chiste ahí.
0: ¿De verdad? Ah, pues. Oye, Jenny, ¿no sabes de un chistecito por ahí tú? ¿Tienes uno? ¿Tienes uno?
1: Pues, ¿qué le dijo un pavo a otro pavo?
0: ¿Qué le dijo un pavo a otro pavo?
1: Ajá.
0: Madre, ahí me cogiste, ¿cómo fue? ¿Que se fue la luz?
1: No, él decía, apaga la luz.
0: Ah, que apague la luz.
1: Entonces,
0: Ajá.
1: Cuando él dijo así,
0: Ajá.
1: ¿y qué le dijo el otro pavo cuando lo escuchó?
0: ¿Qué le dijo?
1: Apaga la luz.
0: Ah, pues bien. Ah, rayo. Esos pavos son un caso, entonces.
1: Ay, no, de la forma que lo dijeron, yo no me. Es que yo aquí me salió con el chiste sola.
0: Oh, ok. Mira qué bien, pero hay que pasarla bien, hay que pasarla bien, seguro que sí. Mira, Jenny, cuéntame qué tienes por ahí.
1: Tengo una canción aquí de Leonardo Paniagua.
0: Sí.
1: Es que me la dedico yo para mí porque es que me gustan canciones de él también y es que le guste este Leonardo
0: No,
1: Paniagua.
0: pero tú sabes quién es bien loco con esas canciones. Wilfredo, el esposo de Rudy. Wilfredo, el esposo de Rudy, el loco con esas canciones.
1: Ah, sí, ¿verdad? También.
0: Sí.
1: Sí.
0: Ajá.
1: Pues siquiera ahora, no sé.
0: Pues bien, Jenny, arranca por ahí. Dale, dale.
1: Okay.
0: Vamos para allá.
1: Esta se titula Por ti, mi amor. Ay, no me digas que cayó. Hello. Hello.
0: Ajá, Jenny, te escucho, te escucho. Cuéntame,
1: Ah, yo
0: cuéntame.
1: creo que se había caído.
0: Ajá, ¿qué tú dices?
1: Ah, pues está bien, perdóname.
0: Ajá, la música.
1: Sí, que yo digo hello y como vi la pantalla ay Dios, que vi la pantalla principal del teléfono y como no y dije hello, hello, dije, ay, se cayó.
0: Ah, no,
1: Pues ok, voy.
0: estamos bien, Jenny. Dale, dale,
1: Okay.
0: vamos para allá,

0: Ahí la tenían a Jenny de Bajas. Jenny, ¿cuál es la próxima?
1: Ajá. Aquí lo voy a cantar una a Lizzy que me la pidió. Pero vamos a ver.
0: Dale, dale, voy a ti.
1: Porque yo canto, como te digo, he cantado canciones, pero parte de ellas no las seguí, pero voy a intentar a ver.
0: Dale, dale, voy a ti, voy a ti, dale.
1: Esa seta se titula, espérate, déjame buscar, aquí la encontré. De los Terrícolas, una carta.
0: Vamos para allá, dale.
1: Okay. Oh, carta de Lizzy, ¿qué me dirás? Recuerda la línea, pensando en cosas que están y carta de mis amigos, sobre el humor de mi amigo, esa carta que empecé a realizar.

0: Anda, Yenia, que felicitarte, mira. Eso te quedó McCain, de verdad, te quedó súper bien.
1: Bueno.
0: No, Jenny, de verdad, te quedó bien, te quedó bien.
1: Lucy me la pidió, pero tú desde las 3 de la tarde estuve, dale, canta.
0: Hasta que la sacaste,
1: Esto me tiene que salir de cualquier forma.
0: Mira, te salió bien, te felicito, te quedó súper. Jenny, ¿qué nos vamos hoy? Dime tú.
1: Pues, I don't know.
0: Vamos a ver, déjame ver, ¿qué? ¿Dónde? ¿En un tren? ¿Qué tú crees, un tren?
1: Ese juju.
0: Ah, sí, un tren así. Ese sí, sí.
1: Ese es un guiro.
0: Más o menos. Lo que pasa es que el tren va rápido. Y cuando se va rápido, se come un guiro.
1: Yo no sé lo rápido.
0: Ah, pues bien. No, pero fíjate, ¿qué tú crees? Vámonos en tren.
1: Pues como quieras.
0: Dime tú, ¿en qué te quieres ir?
1: No, porque en el helicóptero, bendito, ya está quemadito. Y más adelante tengo que yo ahora echarlo para arriba otra vez.
0: Sí, hay que cambiar un par de piezas ahí.
1: Oye, que va a tener que buscar los medios de hacerle como el sonido del avión y no sé...
0: Ajá. Válgame.
1: No sé.
0: Pues mira, güey.
1: Vámonos en caballo,
0: de verdad. Vamos a montar gente por ahí. Dale, vamos a montar gente.
1: Vamos a montar al Proli y a Lizzy. Y los dos juntitos en uno.
0: Ajá. O sea, un caballo para todo el mundo, güey. Ok. Menos para Lizzy y Trolli, que se van a montar en un solo caballo, ¿verdad? Porque son pareja.
1: Acuérdate que ya ahorita hay boda.
0: Sí, por eso. Vamos para allá.
1: Primerito.
0: Ajá, vamos para allá, Jenny, vamos para allá.
1: Sí, pues vamos a trepar al Indio, uh-huh. A Luis el de Laja, a Luisito Canchanchan con el papá, que pues doble peso, pero...
0: Pues, sí, eso le pones un caballo bastante fuerte, de lado, que imagínate, se puede cruzar el caballo para abajo. Sí, ajá.
1: A Ruth y Wilfredo. Uh-huh. Bendito don Pedro,
0: qué burundito,
1: para no dejarlo atrás.
0: Sí.
1: A Maggie, uh-huh. A la Candy, a Tati, a Linda, a Tyson y su familia, uh-huh. Ahí es la que hay que arreglarlo.
0: Sí,
1: a María de Atlanta, a mis vecinas, pues ahí Sandy, su esposo y su hija, a mi vecina Grisi, su esposo Jorge y sus hijos y hija, a Luis el Guardia Municipal de Hormiguero y todos sus compañeros, a uh-huh. Nelson Nazario Alameda y sus compañeros también, a Juan Caro de Bo, ese sí que es finito,
0: uh-huh.
1: A Juan Carlos de Bo, a Papín, a Daniel, a Jorge de Mayagüez, a la patrona, a quien más, no
0: está,
1: hasta se monten todos.
0: Está todo el mundo ahí, está todo el mundo montado ya, Jenny. Vamos a ver. Voy a llamar al caballo mayor que los va a guiar, que se llama Silver. ¡Ay, Silver! ¡Dale, Jenny! ¡Te veo! Ahí está. Se fue todo el mundo en caballo. ¡Adiós! Y en FM, noche, FM 96, noche del sábado, si no, ya lo que queda bailar, la noche del sábado. Vamos por aquí con musiquita, seguro que ya es.

0: pueden con nosotros.
1: Y ustedes lo saben.
0: Con Navy Kill del Movimiento. Ayer Químico. Steven Linares.
1: Indica Steven.
2: FM96. Te acompaño en esto X. La estamos pasando súper bien. Ahora Fonseca, Ivánes.

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1: Informe especial por FM 96. En esta mañana contamos con la presencia de la doctora Tatiana García Marrero. Ella es veterinaria, además catedrática en el recinto universitario de Mayagüez. ¿Cómo se encuentra, doctora? Saludos.
2: Bien, bien, gracias a Dios y gracias por siempre brindarme la invitación aquí para educar al pueblo. Así que mi intención es hoy tocar un tema nuevo que no lo hemos tocado anteriormente y siento que

0: por una razón, porque muchas personas cuando llaman a la clínica preguntan si esto es una emergencia o si deberían de esperar. Y pues me gustaría traer este tema porque lo pues es algo que vivo día y día, así que siento que es algo que muchos de los que nos estén escuchando lo pueden aprender y también pasar la información a algún colega o alguna amistad también.
1: ¿Cómo uno puede discernir entre una emergencia o si puede esperar un poco más en el caso de llevar al veterinario una mascota?
0: Sí, pues es una muy buena pregunta, porque primeramente para definir lo que es emergencia, porque a veces pueden haber emergencias que inclusive estando en una clínica de emergencia, a veces usted ve que quizás usted está esperando lo que quizás no está esperando en una sala de emergencia. A veces, inclusive en salas de emergencia regulares, uno espera mucho más que algunos que vienen a prioridad de cuán peligroso está esa vida de ese animal, o sea, cuánto daño y cuán sensitivo tiene que ser el tiempo en ese animal. Así que eso es lo que para mí es una emergencia, cuando hay algo que no puede esperar más de 24 horas, o inclusive el problema puede agravarse si el tiempo pasa. Y pues ahí es que viene la parte de cuando un animal se haya comido algo tóxico, okay, algo que se supone que no esté por mucho tiempo en el animal. Y ahí es que pues muchas veces usted, cuando llama a la clínica de emergencia, le pregunta cuándo fue la última vez que usted lo vio comerse el medicamento o inclusive esa sustancia, si está comprometido su sistema respiratorio, que eso lo vamos a tocar muy en detalle. Y esto es algo que siempre usted tiene que estar pendiente. Primeramente, pensar si su mascota está comprometida en la parte respiratoria, en la parte circular, la circulación como tal, que ahí sería la parte cardiovascular. Y especialmente el estado de conciencia. Si usted tiene un animalito que está convulsionando y no ha parado, pues no debemos esperar a mañana. Está mejor que lo puedan consultar, llamar a una clínica, y muchos de ellos le dejan saber, mira, es necesario que venga o es necesario que viaje a tal pueblo, porque pues tristemente por acá en el área oeste no hay uno que sea 24 horas, y ahí eso siempre es importante que usted consulte y llame a la clínica más cercana.
1: Bueno, eso sí es un problema, aquí en esta área no hay ese servicio.
0: Sí, es difícil porque pues yo pues actualmente trabajo en una clínica que es emergencia por las noches, pero solamente estamos hasta las 11, y pues ahí es que viene el caso de que si tengo un paciente que está con un colapso, que se está necesita estar monitoreándose 24 horas, pues ahí es que yo tengo que decir, mira, hay que ir para la área metro, que hay varios hospitales de emergencia, y pues esperamos que de aquí a unos añitos podamos tener nuestra clínica, si Dios lo permite. Así que es algo que es necesario, porque pues hay cositas que uno tiene que saber cómo identificar en ese animal si necesita estar en monitoreo 24/7.
1: En el caso de la respiración rara en un gato, en un perro, sí, ¿qué señales nos pueden indicar que es una verdadera emergencia?
0: Pues eso es bien importante reconocerlo, porque especialmente los gatos que usted vea un gato que está jadeando, puede significar o que no está pudiendo respirar adecuadamente. Y yo siempre le digo a mi cliente, siempre verifique las mucosas de la boca, se supone que no sean oscuritas o que no sean violetitas ni azules, porque ahí me está dando una idea de que algo no está bien en su cuerpo, que no está oxigenando adecuadamente. Así que un animal debe de evaluarse rápidamente, especialmente con estas calores que estamos teniendo. Y se lo digo porque pues hay perritos que no disipan el calor igual que otros. Por ejemplo, los braquicefálicos. Cuando hablo de braquicefálicos, estoy hablando de todas esas razas que tienen la narecita achatada, como los Frenchy, los Bulldogs. Ellos, pues, al tener una nariz achatada, no pueden disipar bien el calor, y pues ellos sufren mucho de lo que es el estrés por calor, y vemos que uno de la nada empieza a tener la dificultad respiratoria, ellos se ponen bien ansiosos porque no pueden respirar adecuadamente. Y es bueno verificar igual las mucosas, si ves que su animalito está caliente, trate de ponerle agua fría.

0: Bien, sí, es que están en esos colores que mencioné antes, es bien preocupante y especialmente cuando vemos que la respiración está constantemente con cuello extendido y la boca abierta, exagerando abdominalmente, que eso también pasa, que empiezan el abdomen a
1: Sí.
0: verse que están respirando a través del abdomen. Así que es importante no estresar al animal en ese momento y transportarlo rápidamente a una clínica.
1: Ellos hacen unos sonidos, especialmente esos perritos bulldog que están de moda ahora,
0: Sí,
1: que
0: no,
1: son
0: definitivo,
1: chiquititos, son
0: sí.
1: preciosos, son una
0: Sí.
1: cosa bonita. Ellos hacen como unos sonidos,
0: Sí, no,
1: sí.
0: son como unos
1: Eso
0: ronquidos.
1: es normal.
0: Pues ellos lo que pasa, y qué bueno que menciona esa parte, porque pues dentro de su anatomía en la cara, ellos tienen el paladar, lo tienen un poquito más alargado. Hay algunos que nacen con el paladar mucho más alargado y hay cirugías, obviamente ya con un especialista, para poder reducir ese paladar que está muy alargado. Y a veces cuando tenemos ese paladar muy alargado, pues ahí vienen los ronquidos. A veces cuando están durmiendo se escucha como si fuera hasta un ser humano roncando.
1: Sí.
0: Así que es bien interesante, pero hay que estar pendiente de los sonidos también, ya los pitidos. Cuando son pitidos, muchas veces se escuchan en gatitos que hay una, especialmente con la bruma y con, a veces uno poniendo algo que es del olor, le causa
1: Okay.
0: asma y ahí vienen los pitidos. Y hay otros sonidos que a simple vista uno no los puede escuchar, pero ahí viene la parte en que como veterinarios nosotros pues ocultamos con el estetoscopio y poder escuchar si a los pulmones se escucha algún sonido extraño e inclusive esos pitidos que no se pueden escuchar a simple vista.
1: ¿Qué debemos hacer si nuestra mascota se desmaya, si no puede mantenerse en pie?
0: Sí, eso es bien importante porque a la hora de la verdad puede ser varias cositas. A veces puede ser por problemas cardíacos, especialmente cuando usted sabe que su paciente, su mascota, tiene un soplo en el corazón. Y a veces yo le dejo saber a los dueños, mire, siempre estar pendiente, inclusive hay veces que el corazón no puede compensar lo que el cuerpo requiere. Y ahí viene lo que le conocemos como un síncope, que es cuando el animal se desmaya porque está pasando algo en su cuerpo, puede ser un shock, puede ser un síncope, y eso es requerido que uno verifique porque pueden ser muchos factores. Inclusive si son popis, si son mascotas jóvenes, si es que es algo más de la glucosa, o sea que el azúcar le bajó, también intoxicación, pueden ser tantos factores y por eso es que cuando yo tengo perritos que me dicen que colapsaron o que se desmayaron, tengo que indagar, hacer un CBC, una química, verificar por qué es que ocurrió eso y por qué deberíamos de evitarlo, porque a veces sí, especialmente si son convulsiones, no queremos que esa convulsión vuelva a ocurrir y que sea bien larga esa convulsión, porque ahí vienen los problemas que el paciente cuando se recupera no es el mismo, inclusive puede que le vuelva otra vez esta convulsión más fuerte y con más tiempo. Aunque su animal se levante después de ese colapso y ese desmayo, eso no significa que usted sienta que no deberíamos de enfatizar ese desmayo porque quizás está comenzándole una condición que usted puede evitar a largo plazo.
1: Si un perro comienza a vomitar y a tener la diarrea, se pudiera tratar en casa, pero llega el momento en que quizás la cosa se pone más de una situación de emergencia.
0: Exacto. Hay veces que hay perritos que, por ejemplo, cuando van de viaje o como que se ponen bien nerviosos, hay algunos que vomitan y hay que diferenciar lo que es el vómito a la regurgitación. Hay veces que hay perritos que se mandan la comida bien rápido y el
1: Okay.
0: estómago dice, oh my God, esto es demasiada comida. Y pues lo que hacen es regurgitar. Y por eso es que ahí ustedes ven la bolita, igualito como se la tragaron, así mismo la devuelven.
1: Okay.
0: Y pues en esos casos hay que diferenciar cuántos vómitos ha tenido. Ver cómo es el vómito. Si usted ve sangre y si usted ve dolor abdominal, que el animalito se pone medio encorvadito porque no puede caminar, incapacidad de que si toma agua no puede retenerla y que está constantemente vomitando, eso es algo que debe de definitivamente consultarlo con su médico.

0: primario, el veterinario que atiende a su mascota, porque ahí es que tenemos que evitar que el animalito no se deshidrate o que se sospeche que se haya obstruido por algún objeto o una sustancia tóxica, porque ahí es que viene la parte en que yo puedo tener un animal que haya por lo menos ingerido algo que le está produciendo una ulcerita en la parte estomacal o intestino. También pues hay que recalcar que a veces los cachorros, los gatitos y pues todos estos animales pueden tener enfermedades ya preexistentes, y ahí es que ver los problemas inflamatorios, si no es que hay una comida que no le caiga muy bien. So, todo eso es algo que nosotros podemos consultarlo y pues definitivamente indagar en qué es lo que le está pasando a su mascota.
1: ¿Qué señales pueden indicarnos que nuestra mascota está sufriendo una intoxicación o que ingirió algo peligroso como un veneno que le hayan dado?
0: Definitivo. Aquí podemos mencionar varios ejemplos familiares que muchas personas quizás de la nada hayan visto y hayan escuchado en otros programas, y lo que sería frutas o alimentos que sí sabemos que son tóxicos, como es el chocolate. El chocolate es uno que es de los más que, pues, a veces sin querer dejamos una galleta y el perrito rápido se lo comió, y uno en ese momento, ¿qué va a hacer? Pues ahí es que viene la parte en que uno tiene que saber y consultarlo con el veterinario, porque dependiendo cuán grave es el chocolate, porque entre más oscuro es el chocolate, más tóxico y la cantidad que haya consumido. Que si usted vio que el animal se lo consumió de una a dos horas, esto es algo que se puede ir a una clínica e inducirlo a vomitar para sacar todo lo que estaba en ese estómago, porque ya que pase más de dos horas, eso ya comienza a irse al intestino delgado y poderse absorber. Y esto pasa con los demás que son tóxicos, como la uva, las pasas. Las pasas es la uva deshidratada y ese es más tóxico que las mismas uvas. Tenemos lo que sería los medicamentos humanos, que a veces sin querer se te cayó una pastillita y no sabe, pero es bueno siempre consultarlo para irnos a la segura. Productos de limpieza. Y el veneno de rata es algo que a veces el perrito se va afuera y sin querer usted tenía una trampita, y pues muchos de estos productos a veces tienen dulce y es para que los mismos ratas puedan consumirlo, y eso es importante que además de que usted sepa que se lo consumió, que sepa cuál es el veneno, porque eso es algo que el veterinario le va a preguntar, porque va a depender cuál es el ingrediente activo que tiene ese veneno para saber qué antídoto o cuál es el tratamiento que se le va a hacer.
1: Lo importante es que tiene remedio, que sí. No necesariamente tiene, se va a perder la mascota.
0: Sí, por eso que es muy importante que si usted sabe que consumió algo que no, usted no sabe si es tóxico, siempre es bueno no esperar a que aparezcan los síntomas. Uh-huh. Porque a veces he conocido personas que, ay, es que ayer yo le di un Panadol y yo le di un Advil a un gatito y todo eso es tóxico. Hay que siempre, en vez de que lo que usted siente que para usted es un antiinflamatorio, para un perrito y un gatito no es lo mismo. Se usan medicamentos específicos que el animal puede metabolizar. Y otro punto que es bien importante, y es que el provocar el vómito por remedios caseros, sin instrucciones de un veterinario, puede causar que tenga problemas más adelante, que no pueda, especialmente que le dé mucha acidez. Y pues por eso es bien importante consultarlo con el veterinario ante todo, porque hay veces que sí tenemos cosas que son bien venenosas y pues hay problemas que se pueden tratar, pero siempre consúltelo con su veterinario, porque a veces llevar y poder tener que darle un remedio puede resultar en que le empeoremos la mascota.
1: ¿Qué no se debe hacer?
0: Algo que
1: si usted, eso ocurre, sí. En cuanto al veneno.
0: Sí, si es algo que usted ve,
1: ¿qué no debe hacer? ¿Qué?
0: Lo que no debe de hacer es que si usted sabe que su animal empieza a convulsionar, usted no le trate de dar algo por boca, porque sabe que el animal lo puede aspirar. So, no trate de espere a que el animal esté consciente. E inclusive yo personalmente, hay cositas como lo que a veces dicen como el agua oxigenada, que a veces pues las personas le pueden dar una cucharada y tratar de vomitarlo, pero recuerde que a veces un animalito chiquito a comparación a uno grande no es lo mismo, y depende de lo que se haya consumido, porque eso también le puede lastimar

0: lastimar el esófago, porque si fue algo afilado, si fue un hueso, eso quizás no lo puede vomitar y puede inclusive perjudicarle el área del esófago. Y eso es algo que yo personalmente recomiendo que no lo realicen sin la consulta de un veterinario. Y siempre es recomendable usted traer el paquetito, a foto de lo que usted sabe que consumió, porque ahí es que usted tiene una idea. Algo que quizás ustedes no sabían, los chicles, todas las gomitas, todo esto tiene xilitol y eso es bien tóxico para los pacientes. Sí. Así que esos son pequeños detallitos que es bueno siempre tenerlo en mente.
1: Y los M&M, eso también.
0: M&M, sí, todo eso. Y eso tienen almendras, los maní, las macadamias, todo eso es tóxico.
1: Las macadamias
0: son tóxicas también.
1: Wow.
0: Sí, no, eso es un capítulo entero de que podemos hasta un día hablar
1: de... tan ricas que son esas galletas.
0: Dios sí, mío. No, y pues por eso es importante que aunque usted no tenga el tiempo, mire, googleelo, póngalo y ahora sí. Aunque usted no es que le vaya a decirle todas las respuestas, pero es bueno que usted verifique antes y irse a la segura.
1: En cuanto al calor, que en estos días, este verano, doctora, eso fue fuego a la lata.
0: Sí, no,
1: una calor terrible.
0: Sí.
1: Las emergencias por calor en las mascotas.
0: Sí, eso es bien importante porque a veces los golpes de calor, inclusive, algo que es bien importante es que cuando usted sabe que su paciente, yo digo paciente, es que estoy acostumbrada a decir paciente, sí, pero sí. Si su mascota en un momento que estamos ahora en Puerto Rico, que usted ve en su mascota jadeo excesivo, salivación, mucha saliva, debilidad, desorientación, inclusive convulsión, puede verse también un shock. Usted sabe que hay que tomarse el tiempo de venir y empezar a ponerle específicamente agua, tratar de bajarle esa temperatura, cositas adicionales, verificarle las encías, porque a veces las puedes ver violeta, inclusive es pálida, que puede haber un sangrado, y el tambaleo, colapso, inclusive pues las convulsiones. Y es bien importante que no es simplemente que tenga calor el paciente, sino que puede convertirse rápidamente en una emergencia que puede atacar a diferentes órganos de su sistema. Y por eso es bien importante transportarlo al veterinario y tratar de enfriarlo con agua fresca, ventilación para tratar de disipar todo ese calor del cuerpo. Evitar que sea extremadamente frío, como hielo, cositas así, porque hay veces que si es un paciente pequeño puede que nos vayamos para el otro lado a la hipotermia. Pero aquí con estas calores que estamos teniendo, yo les digo, miren, siempre déjenle un ventilador, o sea, que haya algo ventilando, porque he tenido pacientes que el nivel de que pueden disipar el calor es bien leve. Y es porque los perritos no es que pueden sudar mucho, ellos lo disipan mucho por el jadeo. Y ahí es que viene el problema de que el paciente se pueda ir.
1: Sí, sí, porque aún dentro de la casa, usted deja la mascota.
0: Sí,
1: y la humedad. Es sofocante, ese calor sí. Que está haciendo, sí.
0: Sí, no, y a veces uno cree que por dejarle un abanico es suficiente. Y no es suficiente. Y a veces tenemos que estar pendientes en dejarle también agüita con hielo, porque eso le va a ayudar en parte a lograr disipar ese calor. Y que esos vasos sanguíneos están ahí para tratar de disipar el calor, pero no es suficiente.
1: Si un perro tiene el abdomen hinchado, está inquieto y trata de vomitar, pero no puede.
0: Eso es una emergencia definitiva que usted debe de rápidamente llamar a su veterinario. Porque esto es una condición que le decimos la dilatación vórvulo-gástrico, que es que el estómago pudo haberse torcido. Y esto es una emergencia que pasa mucho en perritos de pecho que son grandes, de pecho que son con una altura grande. Así que estas señales ustedes pueden tener que aumenta el tamaño del abdomen, inquietud porque empiezan a tener dolor abdominal. Salivan intentando de poder vomitar, pero no puede sacar nada porque al estómago estar torcido no puede salir nada. Y el color, la debilidad, el color de las encías, eso eventualmente puede que el animal colapse y quizás la cirugía no sea suficiente. Así que la pieza clave con esta emergencia es que no puedes esperar. O sea, esto es

0: a ver que lo, si ves qué pasa, esto rápidamente salirá a emergencia. Esto, una, esto no es una situación de esperar a ver si mejora. Sí.
1: Eso no es muy común, ¿verdad?
0: Es, es, es,

0: dentro de del estómago, no se puede descartar. E inclusive, pues pasa mucho con estos pacientes que tienen el abdomen muy grande y pues puede que el estómago está ahí pues flotando y de la nada se pueda torcer. Y es algo que pues es triste, pero tiene su solución, pero la realidad es que se puede tratar.
1: Cuando un perro o gato ha sido atropellado o ha saltado quizás de una altura bastante grande, eso sí que es una emergencia, ¿no?
0: Y... Sí, porque a veces usted puede ver que el carro le dio un cantazo y usted no ve a simple vista sangrado, pero puede haber sangrado interno, inclusive si hubo una fractura interna, una costilla, y a veces hemos tenido casitos de gatos especialmente que empiezan a respirar raro al tiempo, a los dos días, y es porque el diafragma con el golpe pudo haber causado una hernia y se vea esa comunicación de la área de los pulmones al área abdominal. Y esa fractura interna usted no la ve a simple vista, así que eso es bueno llevarlo, tratar de no moverlo mucho porque es posible que haya un sangrado o una costilla esté afectada. Y el dolor que ellos tienen, la forma en que tú puedes notarlo es que ellos, por más que que ellos te quieran y todo, el dolor hace que ellos te quieran morder porque les sienten dolor. Claro. Y pues hay que definitivamente indagar con placa, hacer pruebas sanguíneas para intentar ver cómo y de dónde irnos a tratamiento.
1: En el caso de los gatitos, de los gatos, sí, vamos a ver los más adultos quizás, los jóvenes, la altura, ellos pueden resistir alturas, sí, por ejemplo, de un techo, sí, no, de una verja alta.
0: Sí, pues los gatitos, como muchos vienen y me dicen, ese gato brincó el árbol.
1: Caen de pie.
0: Sí, y a veces caen, ¿no? Y como si nada, siguen por ahí. Pero no es que ellos sean un Spider-Man de estos que lleguen y caigan. Hay veces que caen de una altura y como bien dices, cuando tengo un paciente que es muy joven, que todavía sus huesos no están muy fuertes, que digamos, o un paciente que ya es geriátrico, que ya tiene más añitos, ahí definitivamente podemos ver que los huesos no son tan fuertes y puede haber fractura e inclusive podemos tener trauma interno y pues tristemente puede haber hasta trauma dentro del cráneo.
1: ¿Cuándo es que una herida, una mordida o sangrado requiere atención veterinaria inmediata?
0: Pues ahí viene la parte en que nosotros tenemos que ver cómo el paciente se ve en ese momento, viendo sus mucosas, porque uno puede escuchar el corazón y lo siente taquicárdico, así que está el corazón agitado. Y a veces en estos pacientes hay que irnos con pruebas sanguíneas para ver si no está anémico, si necesita una transfusión. En esos casos, si usted ve que su paciente está activamente sangrando, usted puede poner presión con una tela y tratar de parar el sangrado, especialmente con heridas profundas, mordidas, que a veces hemos tenido que viene un perro o un gatito entre ellos, y tratar siempre de que si vemos que está penetrando estas heridas, el tórax, el abdomen, lesiones de ojo, sangrado, usted debe de controlar con presión directa, utilizando una camisa, un paño, y de esa forma llevarlo rápidamente para ver e indagar hasta dónde está esta herida. Porque a veces las mordidas, especialmente de las mascotas, cuando un perrito muerde, hay tantas bacterias dentro de esa boca de ese perro que puede inocular. Y cuando hablo de inocular es que entre bacterias en esta área y usted vea que con el tiempo se inflama, que no es necesariamente usted vea un puntito, puede que haya cogido un órgano interno y haya que debridar o haya que entrar a cirugía para corregirlo.
1: En cuanto a las encías, yo no sé si los dueños de mascotas están muy conscientes de eso, de que hay que revisar las encías, en algunas ocasiones pueden estar pálidas.
0: Sí, no. Definitivamente, porque hemos hablado de diferentes cositas, casos de emergencia, y siempre les estoy diciendo, verifiquen encías, porque a veces esto le puede dar una pista excelente, y es bueno siempre enseñarlo a través de los programas. En términos generales, las encías normales deben de ser rosadas y húmedas. O sea que si usted pasa su dedito, debe de estar húmedo.

0: e inclusive que esté rosita. Cuando ya están pálidas, que usted ve que están blancas, ahí esto puede que haya o un estado de shock, o es que está perdiendo sangre, o está anémico, que pues en estos casos hay que indagar, especialmente si son popis, que no vaya a ser un tipo de parásito que esté interno consumiendo la sangre, así que esto hay que indagar. Cuando ya usted ve que son azules o grisáceos, ahí es que no hay una buena oxigenación. So, no está oxigenando adecuadamente y estos son en pacientes que definitivamente no están pudiendo respirar adecuadamente. El rojo muy intenso. Si usted ve que está bien, bien rojito, puede variar. Esto puede ser situaciones bien graves, incluyendo alteración en el sistema circulatorio o un golpe de calor. Pasa mucho que se ven de color bien intenso rojo. Y pues por último, tengo los que son amarillos, que eso no es lo más común. Pero tristemente, si usted
1: me suena
0: ve que
1: a gravedad, eso.
0: A gravedad, exacto. Si usted ve que está amarillo, usted use guantes. Sí. No es que vaya usted ahora, ve amarillo y sin guantes, porque hay enfermedades que son zoonóticas, que uh-huh. se pueden transmitir a humanos. Y es bien importante verificar que si está ictericio, que esté amarillo, ahí requiere de una evaluación mucho más con pruebas sanguíneas. Y pues esto no se trata solamente de identificar qué color y como que ya eso es un diagnóstico. Esto es simplemente para usted ver que su mascota esté saludable. Y de aquí esto, este síntoma o esto que usted esté viendo en la agencia es una señal para usted de que tiene que visitar a su veterinario para consultar y ver qué es lo que está ocurriendo.
1: En el caso de el color amarillo, sí. ¿Qué es eso?
0: El color amarillo puede ser por un alto contenido de bilirrubina, que eso viene más de la vesícula biliar, o que haya okay. un daño en la sangre que esté causando rompimiento de células rojas, que también ahí yo puedo ver un paciente amarillo, y es por la hemoglobina que también puede causar que cuando hay hemólisis, rompimiento de células rojas, también se pueda ver el color amarillo como tal.
1: Cuando el gatito entra repentinamente al arenero, hacen fuerza para orinar y producen poca o ninguna orina.
0: Ahí definitivamente hay que, eso es otra emergencia entrando a gatito. Uh-huh. Este punto hay que enfatizarlo porque hay personas que lo pueden confundir con estreñimiento y tienen que mirar el arenero a ver si se ve alguna gotita de orina o uh-huh. hay excremento, porque esto es bien importante y es una emergencia en gatito, particularmente en machos, porque repentinamente pueden especialmente comenzar a vocalizar, se lamen las genitales, hacen el posicionamiento y no sale nada de orina o bien poca, y esto puede tener una obstrucción en la área de la uretra, o que por estrés también eso definitivamente puede causar que se obstruya. Y esto es una emergencia porque puede alterar los electrolitos de su cuerpo y causar que el paciente se deteriore, y definitivamente no queremos que tampoco la vejiga pueda romperse. Y esto sí es una emergencia, y a veces uno espera a ver uh-huh. si orina y no, esto hay que definitivamente atacarlo al momento.
1: Claro que sí. Bueno, doctora, ya hemos terminado sí, por el día de hoy.
0: Sí, no, imaginé que sí. Nos íbamos, esto es una primera parte, pero vamos a continuar claro, con casitos claro. así, porque sé que muchas personas esperan y esto son cosas que uno tiene que...
1: Sí, siempre tienen la duda.
0: Siempre sí. tienen la duda, exacto.
1: Claro. Muchas gracias por haber estado con gracias nosotros esta mañana y la esperamos en el mes entrante.
0: Sí.
1: Lo que continúa aquí en FM 96 son los programas de la Iglesia Católica. Conoce tu fe y Dios te habla. Excelente domingo.
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Damos infinitas gracias a Dios por permitirnos una vez más estar aquí en ese espacio. Hoy estaremos comentando los puntos del 101 al 104 del Catecismo de la Iglesia Católica. Recordamos que estamos en la primera parte, la profesión de la fe, la primera sección, creo, creemos, el capítulo segundo, Dios al encuentro del hombre, en el artículo 3, la Sagrada Escritura, y dentro de ese artículo estamos en el punto que tiene por subtítulo Cristo, palabra única de la Sagrada Escritura. Y empezamos leyendo el punto 101, que dice: en la condescendencia de su bondad, Dios, para revelarse a los hombres, les habla en palabras humanas. La palabra de Dios expresada en lenguas humanas se hace semejante al lenguaje humano, como la palabra del Eterno Padre, asumiendo nuestra débil condición humana, se hizo semejante a los hombres. Es una cita de la Dei Verbum, punto 13. Entonces, este punto se va a lo esencial, para que nos demos cuenta de que el hecho de que Dios se haya comunicado es por pura misericordia suya. Dice este punto: en la condescendencia de su bondad es la que le ha llevado a revelarse. Y la palabra condescendencia significa descender con. Dios desciende hasta nosotros, asume la condición humana, se encarna, se abaja hasta nosotros para alcanzarnos, para hablarnos con palabras humanas y expresarse con nuestro lenguaje. Esto nos recuerda el pasaje de la carta de San Pablo a los Filipenses. Cristo, a pesar de su condición divina, no hizo alarde de su categoría de Dios. Al contrario, se despojó de su rango y tomó la condición de esclavo, pasando por uno de tantos. Y así, actuando como un hombre cualquiera, se rebajó hasta someterse incluso a la muerte, y una muerte de cruz. Por eso Dios lo levantó sobre todo y le concedió el nombre sobre todo nombre, de modo que al nombre de Jesús toda rodilla se doble en el cielo, en la tierra, en el abismo, y toda lengua proclame: Jesucristo es Señor, para gloria de Dios Padre. Dios se ha bajado, se ha puesto junto a nosotros, y es de maravillarse de cómo Dios en su infinita misericordia se acerca, se abaja para comunicarse con nosotros. Y esto todo fue todo un proceso pedagógico de Dios en su plan salvífico que iba realizando a lo largo de la historia. Primero por los patriarcas, por Moisés, luego por jueces y profetas, y luego en la plenitud de los tiempos nos habla en persona. Y por tanto, el hecho de que Dios se comunique con nosotros debemos tomarlo muy en serio, porque si se ha acercado es porque quiere hablarnos y por tanto nuestros oídos deben estar atentos para oírlo. Porque lo peor es que Dios nos quiera hablar, pero que nosotros nos cerremos y no queramos escuchar, como ha sucedido en otros momentos y como sigue sucediendo lamentablemente. Entonces, nuestra actitud frente a Dios que nos habla debe ser de gratitud, de admiración, de apertura a escuchar. Porque al igual que en aquel tiempo Jesús, el Hijo de Dios, nos habla en persona, hoy todavía nos sigue hablando, nos habla en su palabra, nos habla en el hermano, nos habla en la oración, y por eso debemos tener nuestros oídos, nuestra mente, nuestro corazón abiertos para escuchar. Respecto a este punto, Santo Tomás preguntaba, o se decía él mismo: ¿qué gracia es mayor? ¿La creación del mundo, de la nada, el que existamos, o que Dios, después de crear el mundo, haya decidido revelarse y comunicarse a nosotros? ¿Cuál de las dos gracias es mayor? Pregunta Santo Tomás de Aquino. Y dice él

infinitamente superior la segunda. El hecho de que Dios se haya revelado y se haya comunicado con nosotros. Porque si bien es cierto que hemos sido creados por Dios y la creación es una expresión de la misericordia de Dios y hemos sido amados, pero eso se queda corto con el hecho de que Dios haya tenido la misericordia de encarnarse y hablarnos en persona. Continuamos con el punto 102 que dice: a través de todas las palabras de la Sagrada Escritura, Dios dice solo una palabra, su verbo único, en quien Él se da a conocer en plenitud. Y se nos hace una referencia a Hebreos capítulo 1, versículos del 1 al 3, que dice: muchas veces, de modos distintos, habló Dios en el pasado a nuestros padres por medio de los profetas. En los últimos tiempos, nos ha hablado por medio de su Hijo, a quien instituyó heredero de todo, y por quien también hizo los mundos, el cual, siendo resplandor de su gloria, impronta de su sustancia, y el que sostiene todo con su palabra poderosa, después de llevar a cabo la purificación de los pecados, se sentó a la diestra de la majestad en las alturas. Y este punto nos hace notar un aspecto muy importante, que el Hijo de Dios, la segunda persona de la Santísima Trinidad, quiso darse a conocer como el Verbo, la Palabra, por quien se hizo todo. Cuando nosotros nos comunicamos, utilizamos palabras, verbos y expresiones para darle sentido a lo que decimos. Y aquí lo maravilloso es caer en cuenta que Dios no solo se comunica diciendo cosas, y cosas muy importantes, pero sobre todo Él mismo se nos da como palabra única, como verbo que nos habla, y no se guarda nada, como dice la cita del capítulo 15 de San Juan, versículos 15, que dice: porque todo lo que me ha comunicado mi Padre, os lo he dado a conocer. Dios todo nos lo ha dicho en su único verbo. Aquí se enfatiza que la revelación no consiste en que nos digan cosas, sino en que hemos entrado a formar parte del diálogo y la intimidad que tienen las personas divinas entre sí. La revelación es que participemos de la comunicación que hay entre ellos. Por tanto, la revelación no es que nos digan muchas palabras, es que se nos da la palabra, el mismo verbo que es Cristo. Y hay una expresión de San Agustín también en este punto 102 que dice: recordad que es una misma palabra de Dios la que se extiende en todas las escrituras, que es un mismo verbo que resuena en la boca de todos los escritores sagrados, el que, siendo el comienzo Dios junto a Dios, no necesita sílabas porque no está sometido al tiempo. Lo que nos quiere decir San Agustín con esta expresión es que antes de que Dios se hubiese comunicado con nosotros en palabras, humanas, antes de eso, sin necesidad de sílabas, sin necesidad de nuestro lenguaje humano, ya todo lo que se nos ha dado ya era en Dios, ya existía. Cuando nos ponemos a escuchar el Evangelio, ya sea en la casa o en la celebración litúrgica, en la misa, antes de que se nos hubiese comunicado lo que se nos dice, desde toda la eternidad formaba parte de esa intimidad de Dios, y que Dios en su infinita misericordia nos lo da en lenguaje, en nuestro lenguaje. Y pasamos al punto 103, que dice: por esta razón, la Iglesia ha venerado siempre las divinas escrituras, como venera también el cuerpo del Señor. No cesa de presentar a los fieles el pan de vida que se distribuye en la mesa de la palabra de Dios y el cuerpo de Cristo. Este punto hace un paralelismo entre la custodia del cuerpo y la sangre de Cristo y cómo se distribuye, y la custodia de la palabra de Dios y cómo se proclama y distribuye. Por eso, a la Iglesia se le ha encomendado la custodia del cuerpo y la sangre de Cristo, como la custodia de la palabra de Dios. Entonces, al igual que cuidamos con celo cada fragmento de la

comunión cuando vamos a comulgar, porque es Dios mismo presente en las especies eucarísticas. De la misma forma tenemos que cuidar con celo la escucha de la palabra de Dios, meditando y guardando en el corazón. Y por último leo el punto 104, que dice: en la Sagrada Escritura, la Iglesia encuentra sin cesar su alimento y su fuerza, porque en ella no recibe solamente una palabra humana, sino lo que es realmente la palabra de Dios. En los libros sagrados, el Padre, que está en el cielo, sale amorosamente al encuentro de sus hijos para conversar con ellos. Hay diferentes textos de la Escritura que hablan del tesoro de la palabra de Dios. Por ejemplo, lámpara es tu palabra para mis pasos, luz en mi sendero. También aquella expresión de Jesús que dice: no solo de pan vive el hombre, sino de toda palabra que sale de la boca de Dios. Y este punto hace referencia precisamente a Primera de Tesalonicenses, capítulo 2, versículo 13, que dice: de ahí que también por nuestra parte no cesamos de dar gracias a Dios, porque al recibir la palabra de Dios que os predicamos, la cogisteis no como palabra de hombre, sino cual es en verdad, como palabra de Dios, que permanece operante en vosotros los creyentes. Por tanto, debemos darle gracias a Dios por haberse revelado y por permitirnos a nosotros acoger esa revelación, y que realmente podemos reconocerla como lo es, como palabra de Dios. Y es que si Dios ha hablado, si se ha revelado y se ha bajado a nuestro nivel para hablarnos con nuestras palabras, es para que nosotros abramos o nos abramos a escuchar, que abramos nuestros oídos y que acojamos lo que Él nos quiere decir. Y que reconocer que no es lo mismo esa palabra de Dios que la palabra de los hombres, porque lo que nosotros digamos hoy tiene caducidad, pero la palabra de Dios perdura para siempre. Y por tanto tenemos que darle gracias a Dios porque su palabra la hemos podido acoger, no como palabra humana, como decía, sino como palabra suya. Finaliza este punto diciendo: en los libros sagrados, el Padre que está en el cielo sale amorosamente al encuentro de sus hijos para conversar con ellos. Es una cita del punto 21 de la Dei Verbum. Por tanto, Dios se acerca, sale al encuentro, sale a nuestro encuentro y nos habla. Y por eso cada vez que nosotros acogemos la Sagrada Escritura para leerla, tenemos que caer en cuenta de que Dios nos habla, Dios nos abre el corazón. Igual que cuando nosotros vamos al sagrario, es Dios mismo que sale a nuestro encuentro para hablar con nosotros, para tener una comunicación con nosotros. Hasta aquí hemos quedado. Dios Todopoderoso los bendiga en el nombre del Padre, y del Hijo, y del Espíritu Santo. Amén.

Hermanos en Jesucristo, dador de vida, Señor y Salvador, Hijo de Dios vivo, Mesías, que ha sido enviado para darnos vida abundante y eterna. Hoy con la Iglesia celebramos el 26º domingo del tiempo ordinario. En el altar, como cada día, pero de manera especialísima el domingo, se renueva el Calvario, el único sacrificio de Pascua que nos salva. Y los que vamos al altar, ante el altar, postrarnos en alabanza, adoración, glorificación de la Trinidad Santa, somos receptores.

pecadores de la sangre derramada de Cristo, que nos limpia de todo pecado, que nos dispone y prepara para ser herederos de la gloria eterna, para alcanzar la Jerusalén celeste, para llegar al término de la jornada, entrando en el gozo del Señor. Toma tu familia, sal al encuentro del resucitado, muestra con tu vida que Dios cuenta, que Dios es el centro de tu existencia. Confiésalo ante los hombres, para que un día seas confesado por Él ante el Padre del Cielo. Hoy proclamamos el Evangelio según San Mateo, capítulo 21, versos 28 al 32. Dijo Jesús a los sumos sacerdotes y a los ancianos del pueblo: ¿qué opinan de esto? Un hombre que tenía dos hijos fue a ver al primero y le ordenó: hijo, ve a trabajar hoy en la viña. Él le contestó: ya voy, señor. Pero no fue. El padre se dirigió al segundo y le dijo lo mismo. Este le respondió: no quiero ir. Pero se arrepintió y fue. ¿Cuál de los dos hizo la voluntad del padre? Ellos respondieron: el segundo. Entonces Jesús les dijo: yo les aseguro que los publicanos y las prostitutas se le han adelantado en el camino del reino de Dios. Porque vino ustedes Juan, predicó el camino de la justicia y no le creyeron. En cambio, los publicanos y las prostitutas sí le creyeron. Ustedes ni siquiera después de haber visto se han arrepentido ni han creído en él. Palabra del Señor. Gloria a ti, Señor Jesús. Hermanos, escuchamos nuevamente una parábola. En este caso, la parábola de los dos hijos. Las conductas y respuestas humanas no han cambiado mucho a lo largo de la historia. De tal manera que en la carta que escribe Pablo a los cristianos de Filipos, les manifiesta que están divididos en su comunidad y les pide que vivan unánimes, concordes en un mismo amor y en un mismo sentir. ¿No nos ocurre a nosotros igual, a pesar de los años transcurridos, a pesar de la diferencia del tiempo y del lugar? Le siguen otras consideraciones en esta carta como consecuencia de la desunión en que viven y terminan el bello himno a Cristo, que debe ser su modelo de vida, que no hizo alarde de su categoría de Dios, sino que pasó por uno de tantos. ¿Será esa actitud de los hermanos de la parábola la que tenían esas comunidades cristianas de Filipenses, donde cada uno hacía y deshacía, guiados más por sus gustos que por su compromiso y coherencia cristiana? Estamos llamados a reflexionar, a examinarnos. Jesús pregunta: ¿quién de los dos, de estos dos hijos, cumplió la voluntad de su padre? A uno le dice: ve hoy a trabajar a mi viña. Él le dice: voy, pero no fue. Al otro le dice también: ve a trabajar a mi viña. Le dice: no quiero, pero es el que termina presentándose. Esta parábola se embarca dentro de los acontecimientos que tuvieron lugar después de la entrada de Jesús en Jerusalén, de la expulsión de los vendedores del templo y de la discusión sobre la autoridad de Jesús. Por ello, no dudan las autoridades de Israel en someterlo a las más diversas pruebas para captarlo en alguna situación contradictoria. Le dirigen preguntas capciosas con tal de hacer caer a Jesús en contradicción. ¿Con qué autoridad haces estas cosas? ¿Quién te dio esa potestad?, le habían dicho a Jesús. Y él siempre salía airoso de sus preguntas, haciéndole a su vez otras preguntas, dejándoles en evidencia y proponiendo el ejemplo de unas parábolas sobre el sentido de su misión y predicación. Entre ellas, esta de los dos hijos y otras que escucharemos los próximos domingos. Las parábolas son comparaciones, es un género literario.

literario al que recurre muchas veces Jesús en el Evangelio, en la que, partiendo de un hecho, de experiencia, de un dato conocido, de algo que resulta cercano y evocativo para sus oyentes, les comunica el mensaje, les transmite una verdad. Cuando Jesús les propuso esta parábola, tenía en mente la actitud del pueblo de Israel, de aquel pueblo, y la de todos aquellos que se tenían por buenos, pero sin olvidar a los que eran considerados oficialmente malos y pecadores, que eran excluidos, rechazados. Los judíos, bien sabemos, fueron los primeros en ser llamados por Dios. Fue el pueblo de la primera alianza, el pueblo elegido. Pero por su conducta infiel, por su resistencia a admitir, a aceptar al Mesías, fueron rechazados, a pesar de las promesas hechas por sus líderes. Y los gentiles se negaron desde el principio a admitir la invitación del Padre, que los llamaba cariñosamente. Gentiles vienen a ser todos los que no eran judíos, los que eran considerados paganos, los que estaban fuera del ámbito del pueblo de la alianza. Pero estos, los gentiles, los no judíos, los paganos, reconocieron luego su culpa con arrepentimiento, mereciendo ser dignos de alcanzar la salvación. En cierta manera, la primera interpretación de la parábola, el hijo que dice voy y no va, es el pueblo de Israel, es el pueblo judío. Son aquellos que fueron elegidos, son los que se creían santos, puros, buenos, dentro de aquel contexto socio-religioso en el que Jesús comunica su palabra, comunica su mensaje. Y el hijo que dice no voy, pero termina yendo, representa a los pueblos no judíos, a los gentiles, a los paganos, a los que en principio habían rechazado ser parte de esa alianza que Dios había establecido con el pueblo de Israel, pero que terminan entrando propiamente en la nueva y definitiva alianza y constituyéndose en consecuencia en el nuevo pueblo de Dios, en el nuevo Israel de Dios. Entre las autoridades del pueblo, sobre todo los sumos sacerdotes y los ancianos, respondieron claramente a la pregunta del maestro en la parábola. ¿Quién de los dos hijos hizo lo que quería el padre? Pues aquel que fue a trabajar a la viña a pesar de su negativa inicial. Y para condenar la conducta de los judíos, Jesús no tuvo más que sacar las consecuencias que de esa contestación se seguía, pero con unas palabras que ellos no se esperaban. Los publicanos y las prostitutas les llevan la delantera en el camino del reino de Dios. ¿Por qué? Porque estos se convierten al escuchar el mensaje, porque abren el oído y más que el oído, el corazón a la palabra de Jesús y se transforman, permiten que Dios les transforme, entrando entonces en el camino de la salvación. En definitiva, Jesús nos está advirtiendo que lo verdaderamente importante son las obras y no las buenas palabras. Ya lo habéis dicho en otras ocasiones. Por ejemplo, en Mateo 7:21, no todo el que dice Señor, Señor, entrará en el reino de los cielos, sino el que hace la voluntad de mi Padre que está en el cielo. Podremos decir mucho gloria, aleluya, santo, bendito, Padre nuestro, Ave María, Dios te bendiga. Pero si la vida no es coherente, no responde al llamado del Señor, entonces perdemos propiamente la amistad con Él. Eso me recuerda en alguna de las comunidades que he servido en el pasado, había una persona que no era mala propia, no era mala persona, pero tenía un grave defecto, ¿no? Era una persona que quería tal vez seguir a Jesucristo y a todo el que pasaba a su lado le echaba la bendición, le bendecía. Dios te bendiga, hermanito, Dios te bendiga, hermanita. Pero después que el que pasaba seguía, lo escueraba, lo despellejaba, hablaba barbaridades de la persona. Obviamente así no se edifica el reino, así no podemos estar cumpliendo la voluntad de Dios. No es con apariencia. Algunos pueden

hacer gestos propios de vida de fe, de vida cristiana. En alguna plaza pública, en alguna ocasión, con algunos hermanos separados, tuve un conflicto, ¿no? No porque lo quise, sino porque pasaba por allí y algunos, pues, estaban argumentando los que suelen decir estos hermanos de los que somos católicos, desde que somos idólatras, etcétera, etcétera. Y yo les presentaba, pues, datos de la Escritura. Cuando me hablan de idolatría, yo les presento textos de la Biblia donde Dios mandó hacer imágenes. Por ejemplo, sin ir más lejos, número 21:9, la serpiente de bronce que cita Jesús en el capítulo 3 de San Juan. Y la persona que en algún momento me servía de interlocución me dijo entonces que yo era un cerdo, ¿no? Cuando se vio perdido porque no me podía convencer y yo le rebatía con argumentos de la misma Escritura, de la misma Biblia, entonces comenzó con el insulto. Pues no es así, obviamente, como podremos hacer la voluntad de Dios. Por más que digamos, Señor, Señor, gloria a Dios, aleluya, si no amamos al otro, a pesar de las diferencias, a pesar de lo que pueda separarnos, no somos parte del reino de Dios. ¿Y qué decir de este hermoso texto que nos advierte sobre el juicio final, en el que se nos dice que no se nos juzgará por nuestras buenas palabras, sino por nuestras obras? Vengan benditos de mi Padre, porque tuve hambre y me dieron de comer, tuve sed y me dieron de beber, estuve desnudo y me vistieron, enfermo y en la cárcel y fueron a verme, fui extranjero, fui inmigrante y me hospedaron. Y a otros los rechazará por no haber cumplido las obras de misericordia. Es un consuelo saber que nuestra salvación depende de nosotros mismos. Es a nosotros a quien Cristo nos invita a que vayamos a trabajar a su viña, a que nos esforcemos por conquistar el reino. Hay palabras y expresiones que pueden llenarnos la boca, pero se reflejan en nuestro modo de vivir porque se trata de armonizar la vida con la fe. Nuestra respuesta puede ser muy diversa, como la de los dos hijos de la parábola, pero debemos esforzarnos por responder con una conducta con hechos y no solo de buenas palabras. Es Jesús quien nos dice, habrá más alegría en el cielo por un solo pecador que se convierta que por 99 justos que no tengan necesidad de conversión. Porque los publicanos y las prostitutas se convierten, porque los pecadores se convierten, nos llevarán la delantera en el reino de los cielos, si no, nos convertimos también los que creemos en Cristo. Dios te habla. Hoy es su día. Les ha hablado el Padre Eduardo Acosta.

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